¿Cuánto eleva la temperatura esta canción, verdad? En la programación de tu radio, 20 de la noche con 3 minutos. ¿Qué tal si revisamos cómo estará la temperatura mañana en tu domingo, sí? Mientras tanto, vamos a contarte de que quizás en Tarija, en este momento está despejado, a 12 grados centígrados. Pero mañana, ¿cómo se va a encontrar? Mínima de 6, máxima de 23 grados centígrados. Así le vas a encontrar el clima en la Chura Tarija para mañana. Si nos vamos hasta La Paz, en este momento estás con 7 grados centígrados. Mañana la mínima será de 0 grados y la máxima de 14 grados centígrados, con una probabilidad de lluvias muy pero muy baja para mañana domingo. Si nos vamos hasta Santa Cruz, la temperatura es de 22 grados centígrados en este momento, está despejado. Mañana estará 20 grados la mínima, 27 la máxima, con bajas probabilidades de lluvias. Vámonos hasta Cochabamba, 18 grados centígrados en este momento, pero mañana la temperatura iniciará con 7 grados centígrados y va a estar con la máxima de 25 grados centígrados para mañana, tu domingo. Y por supuesto que en tu radio siempre, siempre la temperatura está elevada, y más cuando llega Lady Gaga. Esto es Doechi, Lady Gaga, Runway. 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

Pink. ¿Quién más se sabe esta canción? ¡Go! Y antes de que sigamos con más música, vamos a saludar a Katrina, una gran fan de Blackpink y que quería escuchar una canción de ellas, así que aquí está. Esperamos que la hayas disfrutado tanto como nosotros. Dice, saludos desde La Paz. Nos encontramos yendo a cenar con mi novio. Ah, qué bueno. Buen provecho y que viva el amor, por cierto. Más saludos tenemos, como por ejemplo para Mariana de La Paz, que estaba votando por su artista favorito. Quiere que Gaby Ferreira suba de posiciones. Bien, Mariana, sigue votando y lo van a lograr, por supuesto. Vamos también a saludar a Nicolás. Hola, ¿cómo estás, Nicolás? Ahí nos estaba saludando desde La Paz. Estaba pidiendo su triple de canciones de carretera y decía, yo creo que ya perdí mi oportunidad de pedir mi triple. No, no pierdes. Hasta que no sale todavía, tienes oportunidad de mandar tu triple de canciones favoritas, tu triple de canciones de carretera, lo que tú quieras, Nicolás. Te mandamos un saludo especial para ti, pero cuéntanos qué vas haciendo en esta noche. Saludamos a Ángela también, que estaba mandando su triple de canciones. Hay muchas personas que estaban pidiendo su triple, pero ya saben que tienen que escoger bien sus canciones. Tres artistas de la programación de tu radio. Ahora vamos con el Fercho. Esto es Te Lo Juro, Amor, a través de tu radio, Radio Disney.

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0: Bruno Mars con I Just Might nos acompaña a las 8 de la noche con 25 minutos. ¿Tú qué haces en este momento? Fin de semana es un poco más relajado, ¿verdad? Tomas el teléfono y estás quizás ahí mirando tus redes sociales. No te olvides de pasar por las nuestras. Radio Disney Boy en Instagram, Radio Disney Bolivia en Facebook. La cuenta verificada, por supuesto. Así nos vas a encontrar y vas a encontrar todo lo mejor de tus artistas favoritos. ¿Cómo participar por todo lo que trae Tramontina junto a Radio Disney por este mes de mamá? Ahí te contamos en una publicación fijada en nuestro Instagram. ¿Qué pasó en el ranking de Radio Disney Bolivia hoy? También lo vas a encontrar ahí. Además, ¿sabías que Chayanne ya aceptó que es el papá de Latinoamérica? Pues sí, ya lo había así como que comentado. Pero en su concierto recientemente se ha visto que todos llevaban un cartel como diciendo: papá, aquí está tu hija, te traje a mi mamá. Y su reacción fue bien épica porque aceptó su destino con mucho humor y confirmó que sigue siendo el amor platónico de todas las madres. Un crack total, ¿verdad? Tu mamá es súper fan de Chayanne, ¿tú qué dices? Puedes etiquetar en los comentarios a la persona que tú quieras en Radio Disney Boy en Instagram, Radio Disney Bolivia en Facebook. Además, Pedro Capó sorprendió a todos al aparecer como invitado de honor en el primer concierto de Elena Rose. Todo lo que pasó lo vas a encontrar ahí. Además, nos ponemos a bailar salsita, como dice Maluma. Todo eso y más en nuestras redes sociales. Hablando del ranking de Radio Disney Bolivia, ¿sabes quién está en el número 3? ¿Quién crees? Luis Vega y Andy Flores. ¡Arriba los migajeros! Así seguramente que debes decir tú porque votaste por esta canción y por eso está en los primeros puestos del ranking. Y la vamos a escuchar aquí en tu radio.
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Taylor Swift y Opa Light, una canción que nos acompaña en este momento en el maratón de fin de semana. Sabes que también nos va a acompañar una canción de Luis Tomlinson a través de 102.7 La Paz, el Alto Cochabamba, 98.5 en Santa Cruz y 109 en La Chura, Tarija. Como escuchaste, son las sintonías donde seguramente estás, o estás a través de la aplicación, a través del sitio web. Cuando le diste clic ahí a la radio en vivo, entonces esta canción la vas a disfrutar bastante. Luis Tomlinson, en esta nueva era de música, viene bastante inspirado, viene con un ritmo de pop rock, viene explorando sonidos musicales, y dijo cuando lanzaba sus canciones que esta sería una época que jamás olvidaríamos, además que con todo el poder. Lemonade.

0: Ruleta rusa, dice Kenia Oz. No tiene miedo jugar en la ruleta rusa. ¿Sabes quiénes tienen bastante, bastante miedo? Están nerviosos por todo lo que puede pasar. Muchas noticias deportivas tenemos para ti, porque sí, se viene el clásico en Santa Cruz y vamos a contarte más detalles en este momento. Y se vienen las noticias deportivas en el maratón de fin de semana.
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0: Como te contábamos, Blooming ya llegó a Santa Cruz y se encierra para el clásico. Blooming retornó este sábado a Santa Cruz luego de su paso por el Monumental de Argentina y ya se encuentra concentrado para afrontar el clásico cruceño frente a Oriente Petrolero. Cerrarán prácticas antes del esperado duelo de mañana en el estadio Ramón Tawiche Aguilera. Sí, nos vamos hasta el tenis, pues el nuevo campeón, ¿quién será? Porque cae en el Roland Garros y tendrá Reika en esta caótica edición del 2026. El tenista serbio Novak Djokovic es eliminado en tercera ronda, dejando a Roland Garros sin ninguno de sus campeones en el cuadro de competición. Vamos también a las noticias de la Champions League, pues el PSG es bicampeón de la Champions. El duelo que se realizó en Budapest hoy al mediodía, hora boliviana, inició con gol de Arsenal a los 5 minutos, pero en el segundo tiempo Paris Saint-Germain igualó el marcador, lo que llevó a la definición en la tanda de penales. La consagración del Paris Saint-Germain en la Champions League 2025-2026 tuvo un protagonista indiscutido fuera del campo de juego. Hablamos de su técnico Luis Enrique. El entrenador español sumó su tercera orejona como director técnico y continúa agrandando un legado que ya lo coloca entre los nombres más importantes de la historia de la competición. Esta y otra información la vas a encontrar en ESPN y en Disney Plus.
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0: Es Bad Bunny junto a Chuy. Damos una vueltita en la playita, dice. Sí, nos damos vueltitas por todos lados, seguramente los sábados, ¿verdad? Con los amigos, con la familia. Y deseamos que la sigas pasando excelente, tan bien como la pasamos en el maratón de fin de semana. Soy Brenda y junto a todo el equipo ha sido un placer estar contigo en este sábado, el último sábado del mes de mayo, así que aprovechalo al máximo. Ya se viene el super fin de semana a las 10, así que no te muevas de la sintonía de Radio Disney. Se viene mucha buena música bailable, ideal para un sábado, para que vayas entrando en tu domingo relajante. ¿Y qué tal si nos vamos despidiendo de esta hora junto a Selena Gómez y a Camilo? Esto es 999. Que tengas un hermoso sábado.
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Ricky Martin, Tini y Los Ángeles Azules nos pusieron a bailar con esta versión para este 2026, porque recuerden que la canción salió a finales de la década de los 90 y en esta oportunidad en una versión cumbia. Hola, ¿qué tal? ¿Cómo están? Soy Javier y estamos listos para arrancar el super fin de semana de Radio Disney. Y si no lo creen, pregúntele a Alejandro Sanz, que él llegó con esta canción que va dedicada para todas las guapas.

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Fate of Ophelia, Taylor Swift está aquí en Radio Odyssey. ¿Ustedes ya se comunicaron con nosotros? ¿No lo han hecho nunca? Bueno, esta es tu oportunidad. Te hacemos la invitación para que lo hagas a través de nuestro número de WhatsApp 76085000 y nos cuentes algo. Tal vez quieras pedir una canción, quieras felicitar a alguna persona que está de cumpleaños o tal vez estás de aniversario. Nos compartes todo aquello a través de nuestro número de WhatsApp con un mensaje de texto o un mensaje de audio. Te estamos esperando. Mientras tanto, Miley Cyrus.

Session número 66, Visa Rapid Daddy Yankee, presentes aquí en tu radio. Como también está presente Carla desde la ciudad de Cochabamba, que se encuentra por la zona de Chimba, quiere mandar un saludo muy, pero muy especial para la familia Araníbar. También saludamos a Marcelo, que está trabajando en su taxi, dice que siempre se acompaña con la música de Radio Disney. En este momento se encuentra por el tercer anillo y doble vía La Guardia. Te enviamos un saludo y que tengas buen camino. También Leticia desde Tarija, se encuentra con su mejor amiga, hoy hay pijamada. Bueno, la están pasando muy bien, te olvidaste dejarnos el nombre de tu amiga, pero no importa, puedes volver a comunicarte con nosotros. O recuerden, este es nuestro número, 76085000. Te estamos esperando. Ahora es momento de Reels B.

0: Qué buena canción, Sorry, Justin Bieber. Que por cierto, también tiene una versión junto a J Balvin en una versión inglés y español. Ahora, sigamos disfrutando de más canciones y llega un cantante que seguramente es uno de tus favoritos. A los 10 años se mudó a Orlando con su familia. Es cantante, compositor y productor musical. Saltó a la fama mundial con la canción Despacito el año 2017. Te estamos hablando de Luis Fonsi, que en esta oportunidad nos trae esta canción, Cambiaré.
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1: Si quisieras, Pablo Alborán no podía faltar. Y con esta canción también queremos decirte que es momento de que te des una vuelta por nuestras redes sociales, porque siempre estamos actualizando nuestro contenido. Te vas a sorprender porque tenemos cosas interesantes para todos ustedes. Estamos en Facebook como Radio Disney Bolivia, en Instagram nos encuentras con arroba Radio Disney Bo, para que disfrutes de todo el contenido que tenemos. Ahí te vas a enterar cuándo son las próximas presentaciones y lanzamientos de tus artistas favoritos. Tenemos algún juego por ahí con sopa de letras, algunas preguntas para que tú respondas en los comentarios. Así que te esperamos en nuestras redes sociales. Ahora escuchemos este fabuloso recuerdo de la década de los 90, Ace of Base.

Vas a quedarte. Diego Torres y Manuel Carrasco están presentes aquí en Radio Disney. Esta hora ya se termina y te contamos que hay muchos de tus artistas favoritos que van a estar cantando en el próximo bloque, como Tiny, también Kazu, Los Auténticos Decadentes con Un Fabuloso Recuerdo. No puede faltar la energía de Miley Cyrus, música electrónica con DJ Rick y muchos más de tus artistas favoritos. Pero ahora es momento de escuchar a Juanes, Volverte a Ver. Daddy.

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0: Así comenzamos una nueva hora con esta canción, I Just Might, de Bruno Mars, y con cosas interesantes, especialmente para la reina de la casa. 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

con otra. Kazu está presente aquí en Radio Disney. Nos puso a bailar, ¿verdad? La estabas esperando y ahí la tienes aquí en el super fin de semana de Radio Disney. Ahora es momento de una canción que salió en la década de los 2000 y bueno, te vamos a contar de quiénes se tratan. Los Auténticos Decadentes, que es una banda formada el año 1986 que mezcla rock, ska y música latina. Son conocidos por éxitos como Loco, Tu Forma de Ser, La Guitarra y muchos otros. Pero en esta oportunidad nos traen esta canción fabulosa, Besa.

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0: End of the World. Miley Cyrus no podía faltar aquí en Radio Disney. Y también las personas que ya se comunicaron con nosotros. Leticia, muchas gracias. Ella se volvió a comunicar y dice que se olvidó mandar un saludo para su prima Araceli, que está escuchando la radio. También saludamos a Mauricio, que se encuentra en la ciudad de Santa Cruz. Él está por el plan 3000. Quiere mandar un saludo muy especial para toda su familia, la familia López. También está por ahí Arturo, desde la ciudad de Cochabamba, que se encuentra por la zona de San Pedro. Está ahí, dice, organizando algunas cosas en su habitación mientras se acompaña con la música de Radio Disney. Recuerden, este es nuestro número, 7608-5000. Ahora tenemos más música para bailar. DJ Rick llegó con Toca Disfrutar.
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Olivia Rodrigo está presente aquí en el super fin de semana de Radio Disney, acompañándote, y ahí estamos todos disfrutando del fin de semana. Pero también hay algunos que se van de viaje y se van a algún lugar lejano y no quieren perderse una sola canción de sus artistas. 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Mientras tanto, Marc Anthony y Wisin llegaron con esta canción.

Woman's World. Katy Perry nos pone a bailar con su música y como siempre nosotros contentos de acompañarte mientras estás realizando algunas actividades por ahí. Algunos están trabajando y están de turno. No se preocupen que aquí tienen mucha compañía y buena música. También para quienes están reunidos ahí con familia o tal vez tú que te estás alistando para salir a algún evento, aquí vamos a acompañarte con las canciones de tus ídolos. Y si no lo crees, ¿sabe quiénes llegaron? Piso 21 y no están solos. Llegan junto a Manuel Turizo con esta canción. Déjala.

Algo de mí, Pablo Alborán, no podía faltar aquí en Radio Disney a través de 102.7 en la ciudad de La Paz, El Alto y Cochabamba, 98.5 Santa Cruz y 109 Tarija. Es momento de decirte muchas gracias por habernos acompañado. Soy Javier, recuerda que todo el fin de semana tu radio tiene mucha, pero mucha compañía y la música que tanto te encanta. Ahora es momento de esta fabulosa canción, Mica.

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Hey, para un segundo, ¿cómo estás? 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

Momento de despertar. E iniciamos de la mejor manera. Muy buenos días, soy Sebastián y qué gusto acompañarte en todos tus éxitos. Hoy domingo 31 de mayo, ya estamos al lado del próximo mes. Y wow, qué rápido ha pasado el tiempo, ¿verdad? Hoy en todos tus éxitos tenemos información de tus artistas favoritos. Tenemos dinámicas, como sabemos que te encanta. Y obvio, clásicos, canciones que nos van a llenar de recuerdos el corazón. Y mucho más, así que no te despegues de la sintonía. Y más... ahora, porque vamos a empezar con una canción que, wow, a muchos les encanta. Y más si son fanáticos de la película High School Music. Porque la siguiente canción es Breaking Free. Es la canción más emblemática de la película, interpretada por los protagonistas Troy Bolton y Gabriela Montes. Es momento de escuchar esta canción que representa el clímax de la historia de esa película. Breaking Free, iniciando todos tus éxitos aquí en Radio Disney.

El First Show Fate con Se Lo Juro More sonando aquí en Radio Disney con la mejor energía. Ya son las 9 de la mañana con 14 minutos. Y oigan, tenemos algo muy importante. Y es que les dijimos que íbamos a escuchar grandes clásicos. Y es que la siguiente canción es de unos reyes, los reyes del rock. Y te hablamos de Under Pressure. O mejor en español, ¿te gusta? Bajo Presión. Que es una colaboración histórica entre Queen y David Bowie. Lanzada como un sencillo en 1981 y luego incluida en el álbum de Queen Hot Space de 1982. Es mundialmente famosa por su icónica línea de bajo, su estilo pop rock y la intensa interacción vocal. Y es que es momento de escuchar esta gran canción y sentirnos un poco bajo presión.

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0: Sonando aquí en Radio Disney, son las 9:27 minutos, bueno, ya 28 minutos en todo el país. Y también estamos con muchas ganas de saber algo muy importante, y es ¿cómo estás? Sí, queremos saber cómo estás hoy domingo, el último día del mes de mayo. ¡Qué emoción, verdad! Ya se acaba el mes, ¡qué rápido ha pasado! Oigan, pero queremos saber, porque nosotros somos curiosos, no queremos ser chismosos, pero sí curiosos. Y queremos saber, ¿qué planes tienen para este mes que viene, el mes de junio? Por ahí quizás, qué sé, puede ser iniciar en el gimnasio. Ahora sí, por fin iniciar en el gimnasio, ahorrar más para poder comprar una computadora, puede ser, o quizás algún videojuego, o ahorrar para poder tener tu propio vehículo, tu propio auto, o quizás salvar esa materia de la cual no crees que vaya a pasar, pero todavía tienes esperanza y fe, y te estás esforzándote. Bueno, pues queremos saber, ¿y cómo te puedes comunicar con nosotros? A través de nuestra línea de WhatsApp oficial. Esta es
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0: Esa es la línea de WhatsApp de Radio Disney Bolivia para que te comuniques con nosotros y nos comentes cuál es tu plan para el mes de junio. Ahora también nos puedes contar alguna anécdota que te haya pasado durante este mes de mayo. ¿Cuál ha sido la anécdota más graciosa o la más rara que te haya pasado en este mes? ¿Por qué ha pasado rápido? Bueno, nosotros sentimos que ha pasado rápido, no sé ustedes, posiblemente ustedes, algunos le han sentido que ha sido eterno este mes, pero lo importante es que nos divertimos, ¿verdad? Que las risas no faltaron. Oigan, y ya queremos que nos lleguen tus mensajes, y ya nos están llegando, qué bonito. Y bueno, oigan, para poder seguir disfrutando de más momentos, ¿qué tal si escuchamos a Bon Jovi mientras tú envías tu mensaje contándonos cuál es tu plan y también alguna anécdota que hayas tenido en este mes de mayo? ¿Te parece? Bueno, mientras entonces despedimos a Bruno Mars. Adiós, Bruno, muchas gracias por complacernos en esta mañana. Y recibimos a Bon Jovi con esta canción que titula así: Esta no es una canción de amor.

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señor Harry Styles. Harry Styles con American Girls. Esta canción donde él se abre con nosotros y nos dice que le encantaría encontrar una persona la cual lo puede esperar en casa después de un largo día y recibirlo con los brazos abiertos. Después de ver que todos sus amigos se han casado con chicas americanas, con American Girls. ¡Ay, qué bonita canción! ¿Y nosotros qué esperamos, aparte de, de encontrar el verdadero amor? Es que el clima en nuestras ciudades se encuentre perfecto para poder salir a tal vez a pasear. Hoy domingo más que nada, y como siempre decimos, el último domingo del mes. Y nos encanta eso. Porque han pasado muchas cosas, ¿eh? Y además ya estamos a mitad de año. ¡Uy, qué rápido pasa el tiempo, caballero, señorita! Y oigan, hay que ver los datos del tiempo de tu ciudad para que planeemos algo hoy domingo, ¿les parece? Empezamos por la ciudad de La Paz, que actualmente tiene 7 grados con cielos soleados, una humedad del 42% y vientos a 3 kilómetros por hora. Hay probabilidades de lluvia, no las hay, va a estar bastante bien. El clima está decente, me gusta. Vamos a Santa Cruz. ¿Cómo están? Muy buenos días, Santa Cruz. ¿Cómo están, cruceños queridos? Hoy tienen 22 grados con cielos muy nublados, vientos a 13 kilómetros por hora y humedad del 78%. Probabilidades de lluvia no hay, va a ser calor, eso sí, así que está bien, está para que puedan ir a la piscina incluso. Vamos a ver cómo está Cochabamba actualmente. Cuentan con 14 grados con cielos soleados, vientos a 3 kilómetros por hora y humedad del 44%. Y sí, al igual que en Santa Cruz, va a ser bastante calor, es más, puede que haga más calor que en Santa Cruz entre la 1 de la tarde y las 5. Así que muy bien, qué felicidad me da por Cochabamba, que van a poder disfrutar de un bonito día. Veamos la chula Tarija. Actualmente 11 grados con cielos mayormente soleados, humedad del 78% y vientos a 2 kilómetros por hora. Probabilidades de lluvia no hay en ningún departamento. ¡Qué bonito! O sea, va a ser un domingo único, precioso, bonito, para que puedas salir al cine, para que puedas salir al parque, al circo, a la piscina, al río, donde sea quieras divertirte. Es la oportunidad. Y si hablamos de divertirnos, esta canción nos hace bailar y saltar, porque es una combinación entre Anita y Shakira. Y nos dicen choca, choca. Claro que sí, aquí está, choca, choca. De Anita y Shakira.

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Maroon 5, Herine, aquí sonando en Radio Disney. Son las 9 de la mañana con 53 minutos en todo el país, 98.5 en Santa Cruz, 102.7 La Paz, el Alto Cochabamba y 109 que nos escuchas en Tarija. ¿Cómo lo estás pasando? ¿Qué tal? ¿Ya estás despertando? Si no, no pasa nada, no te preocupes, nosotros te ayudamos de la mejor manera. ¿Nos activó tu alarma? Tranquilo, nosotros la activamos. Es momento de despertar, ponernos productivos hoy domingo, aprovechar que no hay trabajo. Es momento tal vez de descansar, sí lo sabemos, pero igual tu mente y tu cuerpo tiene que ponerse a mover. Se tiene que mover porque es importante ejercitar el cuerpo. Quizás una caminata hoy en el parque, ponerte a leer incluso nos sirve bastante. Y quizás, qué sé, bañarte con agua fría para poder relajar los músculos, para poder despertar incluso también, es importante. Y en la siguiente hora tenemos grandes artistas que sabemos que te van a encantar, pero no nos vamos a adelantar. Lo único que te podemos decir es que vamos a tener dinámicas, esas dinámicas que sabemos que te fascinan. Pero mientras tanto, recibamos a Lali y a Chal. Esto es 100 grados.

0: Prince Royce y Romeo Santos sonando aquí en tu radio.
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10: 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Son las 10 de la mañana con 21 minutos en todo el país. Ya estamos a nada de escuchar a las chicas de Blackpink con Go. Pero antes tenemos una pregunta que hacerte. 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

0: Gangsta con La Villa. Oigan, qué gran canción. Esta canción increíble, porque la escuchamos y en nuestra cabeza te imaginamos a ti bailando el tren del doctor. 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Qué buena canción. ¿Y saben qué? ¡Qué felicidad nos da! Algo muy importante, y es que nos llegaron tus mensajes a nuestra línea de WhatsApp
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0: Buenos días, Radio Disney. Soy María José Vaca desde Santa Cruz. Hoy el plan es aprovechar el domingo para hacer un almuerzo familiar. Mi papá ya está encargado de la parrilla y nosotros de comernos todo antes de tiempo. ¡Qué bueno! Y si nos puede mandar una foto de cómo está quedando la parrilla, el churrasco, sería increíble. Hola, Radio Disney. Soy Andrés Moreno. Estoy ayudando a mi mamá a preparar el almuerzo mientras los escuchamos. Después queremos visitar a mis abuelos y pasar la tarde con ellos. ¡Ay, qué bonito! ¡Ay, qué van a hacer hoy! ¿Qué plan de familia tienen? Cuéntenos. Buenos días, soy Fiorella Gutiérrez. Quiero mandarle un saludo enorme a mi amiga Natalia, que mañana empieza un nuevo trabajo. Muchísima suerte. ¡Ay, qué bien! Ahí está, un plan para iniciar el mes es un nuevo trabajo. ¡Qué bonito! Un fuerte aplauso para ella. Y así como Natalia, seguramente vas a iniciar el mes de la mejor manera. Y queremos saber cuál es tu plan para el mes de junio. Y mientras nos vas comentando en nuestra línea de WhatsApp 76085000, o quizás alguna anécdota graciosa, o mejor, otra pregunta te tenemos: ¿qué canción ha sonado en tu cabeza durante todo el mes de mayo? Mientras respondes esa pregunta, escuchemos a Rosana. Esto es El Talismán.

0: ¡Wow! ¡Qué bonita letra! Amuleto de Diego Torres. Oigan, nosotros tuvimos la oportunidad de tenerlo en los estudios de Radio Disney y le hicimos una pregunta, y ¿es diferente la forma de componer hoy a comparación de cómo era antes? Y esto fue lo que él nos respondió. Escucha.
1: El compromiso es siempre el mismo, y las ganas y la intensidad. Uno tiene un oficio que va desarrollando a la hora de escribir, de hacer canciones, pero yo soy bastante inquieto y trato de no quedarme en un lugar cómodo. Si ves, mi música siempre ha ido abarcando ritmos, fusionando. Eso me ha permitido, a través de las vivencias, juntarme con artistas muy diversos, desde Juan Luis Guerra, Ivette Sangalo de Brasil, Los Gitanos de Ketama en España, Carlos Vives, Rubén Blades. Me encanta poder tener esa herencia, que es un poco de mamá, donde mamá cantó con Charly García, con Mercedes Sosa y un abanico de artistas. Y para mí esa es la concepción de la música.

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0: hasta Tini, hasta que me enamoro. Y es que cuando nos enamoramos nos volvemos locos. Ahí es verdadero amor, cuando haces hasta lo imposible para que esa persona se sienta muy feliz. 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
0: 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Tal vez puedes darte la oportunidad de decirle: hey, hola, hay que dar una vueltita, porque por un beso de la flaca yo daría lo que fuera. Bad Bunny Chuy con Vueltita sonando en tu radio.

Pambichao de Manuel Turizo y Maluma aquí en Radio Disney. Son las 11 de la mañana ya con 2 minutos. Iniciamos una nueva hora en todo el país e iniciamos de la mejor manera, bailando a pegadito, bailando a Pambichao. ¡Qué bonito! Y en esta nueva hora tenemos grandes artistas como David Bisbal, Cazzu. Tenemos a DJ Bobo que nos va a cantar y nos va a deleitar con una canción increíble, un clásico. Y también vamos a leer tus mensajes y como sabemos que te encanta, tenemos información de esos artistas y sobre las canciones que no sabías tal vez el por qué se creó, pero nosotros te damos los datos que sabemos que son curiosos, ¿verdad? Y para poder empezar esta nueva hora empezamos con este grupo que a muchos y a muchas les encanta, a más de uno los va a hacer bailar, y es CNCO aquí presente con El Amor de mi

Kazu con otra sonando. Qué buen ritmo para arrancar este domingo, ¿verdad? Esa pieza donde la Argentina nos envuelve con su estilo urbano tan único y esa melancolía que te atrapa desde el primer segundo. Pero la mañana, escuche muy bien, exige que le subamos las revoluciones al día. Y que empecemos a mover el cuerpo. Atención a toda Bolivia, porque nos vamos a subir a la máquina del tiempo para viajar directo al año 1994, la época dorada de las pistas de baile en Europa. Nos preparamos para recibir al maestro del ritmo, DJ Bobo. Se viene su himno indiscutible, Everybody. Lo genial de esta canción es que mezcla la perfección Eurodance con un toque de reggae y un coro tan pegajoso que es imposible no cantarlo. DJ Bobo la compuso con una filosofía muy clara: crear música optimista que uniera a la gente y transmitiera paz. Un clásico que refresca tu mañana de domingo y te llena de energía para que puedas disfrutar de este hermoso día. Sube el volumen y bailemos Everybody de DJ Bobo.

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0: Los chicos de Morat con tu cárcel en Radio Disney Bolivia. Y nosotros tuvimos un contacto con ellos y les hicimos esta pregunta: ¿cómo componen sus canciones? Y esto fue lo que ellos nos dijeron. Escucha muy bien.
1: Depende de la canción por completo, ninguna canción es igual. Hay una canción que de pronto componen pues Juan Pablo, si la traen y la terminamos los cuatro. Por lo general terminamos todos los cuatro, pero más allá de eso hay una canción que compongo yo y la llevo. De pronto Martín tiene un coro en específico y entre los cuatro componemos lo demás. De pronto estamos con nuestros productores y decidimos que queremos componer todo con ellos, ¿sabes? O de pronto si va a ser una colaboración estás componiendo con el artista con el que vas a colaborar, como que de pronto yo estoy componiendo con un amigo mío de afuera y saco una canción y digo esto es para Morat y la ponemos, ¿sabes? Como que si tú miras los créditos que se pueden ver en Spotify, por ejemplo, hay canciones como Acuérdate de mí, en el que está la hermana de Juan Pablo, de Isaza, porque sucedió que Isaza compuso la canción con su hermana y después nosotros la terminamos y decidimos tocarla. Como que no hay un camino común para las canciones, más allá de que los cuatro tenemos que estar tranquilos cuando están terminadas.

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0: No te aseguramos que él o ella vaya a cambiar, pero sí te decimos que hay algo que constantemente está cambiando y son nuestras redes sociales. En Instagram,
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0: Porque ahí vas a tener información y novedades de tus artistas favoritos al instante. También tenemos dinámicas que sabemos que te van a encantar. Por ejemplo, también sabes que una fanática fue al concierto de Chayanne y le llevó un cartel que dice: papá, te traje a mi mamá, y su reacción fue una locura, fue bastante gracioso. Y también vas a ver cómo se encuentra el ranking de Radio Disney Bolivia y de Latinoamérica. 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Es que si vas a entrar en las redes sociales es para que te quedes. Y eso es lo que venimos a cantar ahora mismo. Diego Torres y Manuel Carrasco. Esto es Vas a Quedarte.

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Miley Cyrus con Younger You. Esta canción de la cual Miley Cyrus se abre con nosotros y nos cuenta un poco más sobre cómo fue su experiencia en su época como Hannah Montana. Y ella en sí se quiere comunicar con esa pequeña y decirle cómo se siente actualmente. Y nosotros queremos saber cómo te sientes tú actualmente. Y vamos a leer tus mensajes que nos llegan a nuestra línea de WhatsApp. Hola Radio Disney, soy Gabriel Arce desde Tarija. Hoy vamos a salir a caminar con mis padres y después almorzar donde mis abuelos. ¡Uy, qué bien! ¿Saben cuál es el menú del día de hoy? A ver, coméntenos. Buen día, soy Fernanda Ruiz. Quiero saludar a mi primo Tiago, que está escuchando la radio mientras está conduciendo. Un abrazo enorme. ¡Claro que sí! Le mandamos un abrazo enorme a tu primo. Hola, ¿qué tal? Soy Matías Méndez. Aquí aprovechando el domingo para descansar, porque ayer jugué fútbol con mis amigos y hoy apenas puedo moverme. ¡Uy! ¿Y de qué posición juegas? ¿Eres delantero, Matías? ¿Eres arquero? ¿Eres defensa? ¿Y cuánto quedó el partido? ¡Queremos saber! Y mientras llegan más tus mensajes, queremos seguir con más música, ¿verdad? Y ahora recibimos a... un grupo increíble como lo es Maná en colaboración de una artista colombiana increíble. Maná y Shakira, esto es Mi Verdad.

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0: con Happier, y es que sí, tenemos que estar happy, feliz siempre, porque es momento de disfrutar de 30 minutos de música sin cortes ni interrupciones aquí en Radio Disney, y después de eso estaremos leyendo y escuchando tus mensajes que nos llegan a nuestra línea de WhatsApp, así que no te despegues de la sintonía, ahora es momento de disfrutar de un expreso de Radio Disney.
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1: Treinta minutos de música sin cortes ni interrupciones. Los Ángeles Azules junto a Ricky Martin y Tini con Vuelve, Alejandro Sanz con Las Guapas y Pablo Alborán con Si Quisieras y muchos artistas más. Y como te estábamos informando, vamos a leer tus mensajes que nos llegan a nuestra línea de WhatsApp. Hola Radio Disney, soy Carla Mendoza desde Cochabamba. Hoy toca el pancho en casa. ¡Uy, qué rico! Y después, una tarde tranquila viendo películas. ¡Uy, qué bien! ¡Un fuerte aplauso! Y más o menos, ¿cuál es la película que tienen planeado ver el día de hoy? Nos da curiosidad, ¿eh? Buenos días, soy Esteban Rocha. Quiero mandarle un abrazo a mi hermana Daniela porque mañana tiene exámenes y está estudiando incluso domingo. Y es que sí, hay que aprovechar también, ¿no? Los días domingos a hacer tareas y también a estudiar porque hay las clases y justo creo que están finalizando semestre en las universidades. Entonces está más fuerte la situación, ¿verdad? Hola, hola, soy Melissa Salazar. Esta mañana intenté hacer panqueques y terminé haciendo algo parecido. Cualquier cosa menos panqueque. Por suerte, igual estaban ricos. Uy, pásanos receta, Melissa. Queremos saber, por ahí si nos sale, por ahí no. O por ahí nos sale frito. Nos puede salir un tipo de frito diferente. Pero nada, qué felicidad nos da saber. Es más, Melissa nos pide una canción para poder estar animándose en esta tarde. ¿Le gustaría escuchar a Fito Páez? Claro que sí. ¿Y qué mejor canción que un clásico y un éxito de él? A Rodar Mi Vida es una de las canciones más icónicas del rock latinoamericana, compuesto y popularizado por el mismo Fito Páez, originalmente en 1992, como parte de su exitoso álbum El Amor Después del Amor. ¿Vamos a rodar un poco? Claro que sí. Dale, Fito.

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y junto a ellos iniciamos una nueva hora en todo el país. 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Y mientras pasas por nuestra página, ¿qué tal si escuchamos esta colaboración entre talento urbano? Es Tiny junto a Carolina Giraldo. Carol G, esto fue Única.

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qué horrible que te digan migajero. Y si no sabes lo que significa, nosotros te explicamos. ¿Te parece bien? Migajero dice ser, o bueno, en sí se utiliza popularmente, sobre todo en redes sociales y psicología informal, para describir una persona que se conforma con recibir migajas de afecto, atención esporádica o un compromiso mínimo en sus relaciones. Sí, eso es ser migajero. A ver, acepta un trato desigual donde la otra persona da lo mínimo indispensable, justificándolo como si fuera suficiente. También los bajos estándares, deja pasar actitudes de desinterés, falta de responsabilidad afectiva o promesas incumplidas a cambio de pequeñas muestras de cariño. Si es que tienes un amigo o amiga que se considera o lo consideras un migajero, esta canción es perfecta para esa persona y dile ya, despierta, date cuenta, amiga, ya es suficiente. Ya tienes que encontrar a alguien mejor en tu vida, alguien que te quiera como tú quieres. Porque el que quiero que me quiera no quiere como quiere que yo quiera que lo quiera. ¿Qué? Que ya no se vuelva costumbre. Y si hablamos costumbres, hablemos de esta canción que titula así, Costumbres Argentinas. Es una de las canciones más emblemáticas del rock argentino, que fue compuesto por Andrés Calamaro e inmortalizado por la banda Los Abuelos de la Nada. Y suenan aquí con esta canción, que es parte de su histórico álbum en vivo de 1985. Aquí están Los Abuelos de la Nada con Costumbres Argentinas.

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0: Romeo Santos y Prince Royce con Dardos. Oigan, ¿escuchan esa palabra donde dice? Bueno, en sí esa parte de la letra de Prince Royce cuando dice solo un cc, te lo ruego. ¿Qué significa? Hace referencia a una súplica de detener la discusión. Es decir, significa una tregua, un alto o una pausa. La letra de la canción describe una relación intensa llena de reproches donde las palabras se lanzan como dardos para lastimar. Por ello, el protagonista le pide a su pareja que deje de atacarlo y le dé un respiro o un cese a los ataques. Ya sabes ahora qué decir, ¿no? Si te sientes atacado o atacada, le dices a esa persona, un cc, por favor, dame un cc. buena palabra, ¿eh? Oigan, una consulta para todos ustedes. ¿Ya sabían que esta canción se encuentra en el ranking de Radio Disney Bolivia? Y no se encuentra en cualquier posición. Se encuentra entre las 10 mejores canciones en el puesto número 9 del ranking de Radio Disney Bolivia. Y si quieres que tu artista o tu canción favorita vaya subiendo de posiciones, tienes que votar a través de nuestra línea de WhatsApp. 76 08 5000. ¿Y qué les parece si conocemos cuáles son las 5 canciones que están liderando este ranking? Empezando por el puesto número 5, encontramos a Sabrina Carpenter con House Tour. Puesto número 4, ruleta rusa, Kenia Oz, que ya lleva ya manteniéndose ahí en ese puesto, en el puesto 4. Puesto número 3, que va bajando una posición, lleva 9 semanas en la lista, Luis Vega y Andy Flores con Migajero. Puesto número 2, escolta de la semana, baja una posición, 5 semanas, BTS con Hooligan. Y en el puesto número 1, encontramos a Trueno por unas llantas, 5 semanas en la lista, subiendo 5 posiciones. Y si quieres que tu artista favorito sea el número 1 de la semana, no te olvides, todos los sábados a partir de las 2 de la tarde, el ranking de Radio Disney Bolivia. Puedes votar por tu artista favorito a través de
1: 76 08 5000.
0: Puede ser por un mensaje de texto o un mensaje de voz. Recuerda que el que persevera alcanza. Y mientras vas votando por tu artista favorito, ¿qué tal si escuchamos a Avril Lavigne, que tiene una canción especial para un chico que hace un deporte extremo? Es un chico skater.

0: Aitana con 6 de febrero. Y nosotros tuvimos la oportunidad de tener un contacto con ella y le hicimos una pregunta. ¿Qué canción se encuentra en su playlist que varios quedarían sorprendidos con saber? Y esto fue lo que ella nos dijo. Escucha.
1: No sé, es que yo creo que la gente conmigo se espera cualquier cosa. Pues Andy y Lucas, por ejemplo, me encantan. Desde que soy pequeñita me flipan. Son un grupo, son dos hermanos de aquí de España que llevan demasiado tiempo sacando canciones y, bueno, llevan demasiado tiempo en la industria. Y, no sé, me encantan ellos.

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en las olas de BTS. Esto fue Swim. Estos artistas hace poco tuvieron conciertos en México que fueron increíbles y que lo pueden ver en nuestras redes sociales. Pero aquí tenemos que hacerle una pregunta a ustedes. Imagínense que BTS haga una interpretación y que de la nada un artista mexicano ingrese y hagan una colaboración como sorpresa. Bueno, no es el caso de BTS, pero sí fue el caso de Dua Lipa, que estuvo presente en un concierto y como sorpresa, adivinen quién ingresó. Fer de la banda Maná, y presentaron una canción que se encuentra nueva en programación en Radio Disney. Dua Lipa sorprendió con su perfecto español con esta gran canción. Oye, mi amor, de Fer de Maná y Dua Lipa.

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0: Bailando con Omi, Omaira Cruz con A Veces. Soy Sebastián y qué gusto haberte acompañado en tu programa favorito. Esto ha sido
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0: Y más adelante está Brenda ya aquí en cabina para disfrutar del maratón de fin de semana donde tenemos noticias e información que sabemos que te va a fascinar. Es el día mundial de uno de tus animales favoritos y el cumpleaños de uno de tus artistas que sabemos que te encanta. Pero eso más adelante. Mientras tanto, disfrutemos de Sabrina Carpenter, que viene a ofrecernos un café. Para, mejor dicho, un expreso. ¡Hola!

Buenísimas tardes, 2:03. Feliz domingo, soy Brenda y junto a todo el maravilloso equipo es un placer darte la bienvenida al maratón de fin de semana. ¿Qué haces en este domingo? ¿Estás descansando? ¿Fuiste a hacer algunas compras? ¿Recién vas a almorzar? ¿Estás yendo a comprar algo de almuerzo con la familia? ¿Paseando simplemente en casa aprovechando de que salió el sol para poder lavar algo de ropa? ¿Algo de quizás el auto? ¿Algunas cosas? Nosotros te vamos a acompañar de la mejor manera. ¿Qué mejor que hacerlo con buena música que te va a estar acompañando? Pero tú vas a poner las piezas musicales con el GPS que vas a activar más adelante. Vamos a contarte también cómo estará la temperatura en tu ciudad, las promociones disponibles, porque en este mes de mamá, que es el último día, hay algo que contarte, porque mañana es el sorteo, así que tienes que estar pendiente de lo que tenemos para ti. Además de tu triple de canciones de carretera, eso y mucho.

De semana. Y ahora vamos a recibir a un artista que con esta canción, American Girls, nos decía que se sentía un poco solo, que quisiera ser amado por un American Girl. Bueno, él cuenta en esta canción que ya todos sus amigos realizaron su vida y que él espera pronto hacerlo. Harry Styles, American Girls.

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La Perla es Yaritza y su esencia en tu radio. ¿Y sabes quién más está en tu radio? Sí, tú podrías estar. Así que manda tu mensaje al 7608-5000. Manda también tus audios. ¿Qué estás haciendo en este domingo? ¿Vas recargando energía? ¿Simplemente descansando? ¿Haciendo nada prácticamente? Es válido, los domingos son así, ¿verdad? Mientras nosotros vamos acompañándote con un buen ritmo, pero tú tienes que acompañarnos también y hacer de esta tarde de maratón sea pero perfecta, ¿sí? Con buena música y también con canciones que te van a llenar. Una canción que fue lanzada el 30 de octubre del 2008 por... Escucha bien. Reconoces más o menos, tiene como que una onda futbolera al inicio, ¿verdad? Son los Fabulosos Cadillacs con La Luz del Ritmo. Además que esta canción, que fue lanzada hace muchísimo tiempo, no pierde vigencia y está presente en muchos lugares donde la alegría abunda y, por supuesto, no puede faltar en Radio Disney. La Luz del Ritmo.

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Qué buena versión de Morat, ¿verdad? Su acercamiento más definitivo recientemente al pop rock. Así demuestran que sí, tienen las raíces que han construido con toda su música. Pero también hay una canción en la cual vas a suspirar, en la cual te vas a sentir melancólico y demás. Y quizás como que es como si la temperatura estuviera frío fuera de tu casa y por eso sientas eso. Pero por eso vamos a contarte cómo estará la temperatura en tu ciudad. Atención, La Paz. En este momento está soleado, 12 grados centígrados, 13. Ha sido la máxima de hoy, la cual ya va a ir pasando. Según el pronóstico, las probabilidades de lluvias para el resto de tu domingo son nulas, casi nada, 1% apenas. La temperatura a las 6 de la tarde estará a 9 grados centígrados. Vámonos hasta Santa Cruz, donde está muy nublado. 26 grados centígrados es la máxima de este momento y la cual va a ir bajando hasta llegar a los 21 grados a las 8 de la noche. Probabilidades de lluvias más o menos como un 10%, pero que puede que se incrementen para más tarde. Hola, ¿cómo están, Cochabamba? 24 grados centígrados en este momento. Está soleado y es la que en este momento está, es la máxima. Vamos a ver si hay lluvias. Bueno, las probabilidades dice que son muy bajas en Cochabamba, así que tomen en cuenta la temperatura para la noche, 15 grados centígrados. Si nos vamos hasta la Chura Tarija, encontramos el sol, sí, a tope, bastante soleado, 24 grados centígrados y es la máxima de hoy. Las probabilidades de lluvia son muy bajas en la Chura Tarija, 14 grados centígrados para tu tarde-noche de este domingo. ¿Sabes quién te va a pedir perdón en este momento? Piénsalo. Perdón, perdón, la canción de Hash que nos acompaña.

Kenia Oz, ruleta rusa. ¿Cómo están los caninis de Bolivia? Muy atentos siempre que suena su artista favorito, ¿verdad? Saludos para ustedes. Vamos a leer el WhatsApp en este momento. 7608-5000, nuestra línea habilitada a la cual te comunicaste, ¿verdad? Muy bien, te mandamos saludos a ti. Hola, Mercedes, ¿cómo estás? Buenas tardes. Ahí en sintonía de Radio Disney, me encantan las canciones de Omaira, dice. Hola, soy Sofía. ¿Podrían poner, por favor, una canción de Milo J? Claro que sí, atento a la programación. Daniel nos estaba respondiendo a nuestro estado de WhatsApp, por si tú no lo habías visto. Tenemos una pregunta para ti. ¿Cuáles son tus planes para el mes de junio? Porque ya estamos en el último día del mes de mayo. Dice Daniel, alistándome para el mundial. Muy bien, hay muchas personas que deben estar así también, ¿verdad? Te mandamos saludos a ti. No te olvides comunicarte. 7608-5000. Nuestra línea habilitada para ti, para que nos digas qué haces en esta tarde, si vas a salir, si vas a tener algunos planes especiales con alguien, vas a algún cumpleaños quizás, ahí con los pequeños en casa te mandamos saludos. Hola, dice. Hola, Brenda, me llamo María Fernanda Magni, los escucho desde Cochabamba. En estos momentos estoy lavando ropa, mis chamarras y todo, ¿verdad? ¿Podrían colocar alguna canción de Tini? Dice, claro que sí. ¿Cómo estás, María? ¿Qué tal? Ahí en Cochabamba, ¿cómo está ahí el solcito? Ideal para lavar algo de ropa, ¿verdad? Entonces te mandamos saludos a ti. Mientras también mandamos saludos a Leo, dice, hola, ¿cómo están? Mando saludos en este momento, dice, a Marta, que está lavando ropa en casa. Yo me encuentro en La Paz, ella se encuentra en Santa Cruz, pero me dijo que el clima está, que está más o menos para lavar ropa. ¿Qué dice la gente en Santa Cruz? ¿Está ideal para lavar la ropa, para sacar quizás algo al sol? Cuéntenle a Leo. Bueno, mientras también seguimos con más música que seguramente estabas esperando. Nosotros queremos complacerte con toda la música que a ti te gusta. ¿Quién es fanática de Tini? Estaba pidiendo esta canción, María Fernanda, para ti.

Amamos Opalight, ¿verdad? Taylor Swift en tu radio, 2:46 PM. Y nos vamos a recordar un clásico. Domingo también es para recordar, es para algo de pop rock, es para algo quizás proveniente desde Chile. Bueno, este éxito de la ley se llama Histeria. Y a diferencia de muchos éxitos de la banda, donde se compartían todos los créditos, esta canción Histeria fue escrita exclusivamente por su vocalista Beto Cuevas, quien le dio ese toque estilo más o menos reflexivo. Domingo de reflexión, domingo de reflexionar todo lo que pasó en el mes de mayo y las cosas malas que quizás no queremos que se repitan, ¿verdad? Entonces, escúchala con atención. La ley, Histeria.

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Sabrina Carpenter House Tour. Nos vamos acercando a las 3 de la tarde y por eso queremos contarte algo. Que en la siguiente hora vamos a estar contigo, vamos a decirte unos clásicos que se vienen, una canción para bailar, sí, por supuesto, y una canción que en este domingo te llevará a Marbella a través de 102.7 La Paz, el Alto Cochabamba, 98.5 en Santa Cruz y 109 en la Chura Tarija. También vamos a estar contándote una promoción que tenemos en Radio Disney y es muy especial. Ya es el último día prácticamente para participar y si no vas a quedarte fuera de esto increíble que tenemos para ti. Si un domingo si estuvieras cerca de Marbella te irías, ¿verdad? Es el lugar favorito de Luis Fonsi para vacacionar, para pensar cosas, para reflexionar y sería lindo poder irse un domingo, ¿verdad? Luis Fonsi con Omar Montes, Marbella.

Tini junto a Ricky Martin. Este artista que seguramente que conoces, que tiene más de 19 millones de seguidores en Instagram, también ha revelado detalles de su Ricky Martin Live, que va a tener como fechas en junio 12, 16, 21, 24. Ahí tiene las fechas. Va a estar, por ejemplo, en Croacia. Se nos va a Croacia Ricky Martin, después de haber tenido su paso recientemente por Latinoamérica. Se va a Polonia, a Hungría, también se va a países como Kazajistán, Georgia y más países que el artista va a estar recorriendo. Y siempre

parece si sigues las nuestras? Porque vas a enterarte ahí todo lo que acontece en el mundo de tus artistas favoritos. Vamos, Radio Disney Bo en Instagram, Radio Disney Bolivia en Facebook. Así nos vas a encontrar, así nos vas a seguir. Y vamos a estar nosotros esperando tus likes y también esperando tus comentarios. Porque Miriam Bernes compartió unas fotografías de su infancia junto a sus papás. Un viaje en los baúl de recuerdos de tus artistas. Qué bonito, ¿eh? La sonrisa de la mini Emilia. De la mini Emilia, como comparte las instantáneas ahí en su Instagram. Y también tenemos la ternura de Nati Natasha, que compartió hermosas fotos con sus hijas. Todo eso lindo para representarlo en un domingo, ¿verdad? Además, que adivina que ya son oficialmente marido y mujer. Se nos casó Dua Lipa. Así es, en una íntima ceremonia rodeado de toda su familia y de los amigos más cercanos. ¿Pero hay fotos? Sí, hay fotos. Y no te imaginas la cantidad de emociones y la cantidad de veces que Dua Lipa sonríe en las fotografías. Te va a sorprender. Ve y síguenos en Radio Disney Bo en Instagram, Radio Disney Bolivia en Facebook. Seguramente que se han dedicado canciones lindas, así como esta. Te sigo amando, Luciano Pereira y David Bisbal.

0: Soy Favela, la T y la M con este buen ritmo. ¿Qué te parece? Nos encanta, ¿verdad? También nos encantaría que tú en este momento mandes tu audio, porque ya estamos en cuenta regresiva. 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

0: bonita canción para reflexionar, ¿verdad? Gracias, Mau y Ricky. Hablando de ellos, ¿sabías que cuando tuvimos un contacto con Mau y Ricky, les hicimos varias preguntas? Entre ellas estaba esta. Queríamos conocerlos un poco más. Domingo de recordar y de reflexionar. ¿Qué jugaban de chicos, pero algo que no sea tecnológico? Y esto fue lo que nos dijeron.
1: Nosotros amábamos jugar el escondite a la oscuridad. Eso era de lo más divertido. Pero aparte sí era un juego que jugábamos mucho. Era algo que tendíamos a jugar todo el tiempo en el cuarto de Ricky, me acuerdo, en Caracas, ¿no? Porque Ricky tenía en su cuarto, como en el closet, ciertos escondites extraordinarios. Que el que lograba meterse en el que estaba arribita, como en el huequito de allá, era el que siempre ganaba. Aunque todo el mundo sabía que ser el ganador. Pero como era oscuro, nadie lograba llegar hasta ese punto. Ese era uno de ellos. También fútbol, siempre de chiquito nos encantó.

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Yatra y la Beli Beli. También está Lucho Ereca y gente de zona. Una canción para regresar. Regresemos a ver nuestro WhatsApp, ¿te parece? 7608-5000, nuestra línea habilitada para que te comuniques con nosotros. Vamos a leer y a saludar en este momento. Hola, ¿cómo estás? Freddy Romero nos estaba respondiendo a nuestro estado. ¿Cuáles son tus planes para el mes de junio? Y nos mandó una agenda de actividades que tienen en tu pizza. Tienen verbena, tienen también bailes, gastronómica. Qué interesante, gracias por compartirla. Hay quienes estén, dice, hola, saludos para mi prometida de La Paz. Yo me encuentro en Cocha, dice, bueno, para los que están en Cocha, ya saben, del 7 al 8 de junio tienen una propuesta interesante que estaba compartiendo en tu pizza. Ay, Freddy, gracias por compartirlo, Freddy. Saludos para Paola, saludos enviados. Saludos también para quienes están votando a todo dar por su artista favorito. Hola, Sebastián, ¿cómo estás? Buenas tardes. También está desde La Paz, Bolivia, dice Sofía. Sofía, te saludamos también, pero cuéntanos qué vas haciendo a esta hora de la tarde. Ella quiere escuchar una canción de su artista favorito. Nos estaba pidiendo una canción de Milo J y por supuesto este domingo para complacerte en el maratón de fin de semana. No te olvides, nuestra línea habilitada 76085.

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0: Alex Warren en tu radio Ordinary, esta canción que nos acompaña a las 3 de la tarde con 47 minutos. En minutos vamos a seguir con más del maratón de fin de semana, así que quédate en sintonía.
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0: dice Camilo, si tú tienes tu pareja, seguro que es una misión imposible ver que hay alguien parecido, ¿verdad? Qué linda experiencia que tiene Camilo en su relación y con las canciones que también nos deja. Canciones que te van a acompañar en esta media hora de música sin cortes ni interrupciones. Al retornar tenemos más para ti y vamos a contarte cómo llevarte un premio especial que se va a llevar a cabo ya el sorteo mañana. Así que estamos en cuenta regresiva para saber quién se lleva el combo de mamá. Quédate.
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1: Media hora de música sin cortes ni interrupciones en tu radio. ¿Qué tal estuvo? ¿Lo disfrutaste tanto como nosotros? 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Seguramente te lo preguntas. Nosotros aquí te lo contamos, pero también te decimos que ya estamos prácticamente en cuenta regresiva. Mañana, más o menos a esta hora, ya estaremos cerrando las participaciones. Escucha.
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Dardos, Romeo Santos y Prince Royce dieron en el blanco con esta canción, ¿verdad? 4:45 en todo el país. Momento de leer tus mensajes, de saber qué nos estás contando. 7608-5000, nuestra línea habilitada para que te comuniques con nosotros. Hola, buenas tardes. Disculpen, ¿cómo puedo programar un despertador? Dice, ahora te contamos, ¿sí? Siempre pendiente a la sintonía de la radio. Ahí está María Fernanda, nos decía, muchas gracias, me encanta la música de Tini porque la estábamos complaciendo. Hola, ¿cómo estás? Dice, buenas tardes. Perdí mi teléfono y tuve que comprarme otro, pero nunca dejé de estar en línea con Disney. Prometo actualizarme todo lo que pueda, nos dice. Saludos para todo el equipo Radio Disney. Hola, Bubi, ¿cómo estás? Y se encuentra en Santa Cruz, ¿verdad? ¿Cómo estás? ¿Qué estás haciendo en este domingo? ¿Cómo disfrutas la sintonía de Radio Disney? Te mandamos un saludo también. Dice, hola, quisiera pedir mi triple de canción, Jackie. Hola, Jackie. Más adelante tenemos el triple de canciones de carretera. Dice, dedicado para mi hermano. Y desde Italia, te mandamos un abrazo hasta Italia. Ya sabes que tienes que programar tu triple cuando nosotros te indiquemos. Buenas tardes, nos dice Fer. Buenas tardes, Fer. ¿Qué estás haciendo? También mandamos saludos a Esteban. Dice, Radio Disney, yo me comunico desde la Chura, Tarija. Saludos a Potosí, donde se encuentra mi familia. Y les quiero dedicar una canción, ya que salió un poco el sol. Cold for the Summer, Demi Lovato, puede ser, claro, por supuesto. Sube el volumen a tu radio.

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A Palm Beach, chao, Manuel Turizo y Maluma iniciando una nueva hora. 5:03 en todo el país. En el maratón de fin de semana, los domingos a las 5:00 p.m. ¿Qué hacemos? Vamos, activamos el GPS, como dicen muchos en español, el GPS Radio Disney, por supuesto. Y en el maratón de fin de semana queremos saber dónde estás, qué estás haciendo, en qué parte del país te encuentras, en qué parte de tu ciudad. Pero tranquilos, no vamos a filtrar nada de dónde te encuentres. Solo queremos saber cómo estás en este domingo y poder acompañarte con la mejor música. Entonces comunícate con tu radio al 7608-5000 y vas a activar el GPS Radio Disney. Se hace mediante un audio, sí o sí, mediante audio, para que podamos escucharte. Y nos dices: Radio Disney, quiero activar mi GPS desde acá. Si quieres, nos mandas una foto, un video del paisaje que tengas. Si es tu patio, no importa. Igual es un bonito paisaje de tu casa, por supuesto. Y nos muestras con quién estás ahí, con la familia, con los amigos, con quienes necesitas solo. Igual nos dices: Radio Disney, aquí activo mi GPS desde Cochabamba. Me encuentro por La Aroma, por la Avenida Heroínas, o estoy aquí en la circunvalación. Te encuentras en La Paz, quizás te estás yendo al Alto, entonces saluda también con tu GPS. Pero lo interesante que vamos a hacer hoy es que puedas pedirlo con una canción. ¿Pero a quién se la dedicarías esa canción? Activemos el GPS con la canción que te ha identificado en este mayo. ¿Qué es la canción que te identifica? ¿Cuál es el género, el ritmo o el artista que te ha identificado? ¿Algo más triste, quizás porque no te ha ido muy bien en mayo? ¿Algo muy feliz porque sí celebramos a las mamás? ¿Algo como que más o menos neutro porque me fue bien, no mal, tampoco bien, neutro? Ok.

American Girls, Harry Styles en tu radio también, que puede estar dentro de la aplicación. Ya la descargaste, ya la tienes en tu teléfono, se llama Radio Disney. Así la vas a encontrar, es compatible con Android, con iOS, y también vas a darte cuenta que ni siquiera ocupa ni 20 megas en tu celular y vas a poder tenernos ahí a tan solo un clic, poder despertar con la voz de tu artista favorito. ¿Qué artista elegirías para despertarte cada mañana? ¿En inglés, en español, en portugués, en italiano, en qué idioma? Todo eso descúbrelo en nuestra aplicación. Hay una herramienta bastante interesante para poder despertar así cada mañana. Ya está también con la sintonía de Radio Disney a las 6 en punto, que se encienda tu radio de la aplicación para que estés despierto de otra forma. Hay muchas herramientas que explorar dentro de nuestra aplicación, ya sabes, la encuentras como Radio Disney y es muy fácil de configurar. ¿Qué artista pondrías ahí para despertar? Ve a la aplicación y nos cuentas, averígualo. Mientras escuchamos a BTS, sabes que siguen causando furor, y más cuando sacaron el disco Arirang, del cual Swim es parte. Y ahora lo vamos a escuchar en el maratón de fin de semana.

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Cárcel, nos dice Morada a esta hora de la tarde, sí. Una cárcel en la que estás libre, libre de la música, libre con todo en este domingo. ¿Sabes qué queremos contarte? Queremos saludarte y queremos decirte que estás a través de 102.7 La Paz, el Alto Cochabamba, 98.5 en Santa Cruz y 109 La Chura, Chura, Tarija. Hoy se celebra un día bastante interesante, un día que quizás no sabía que se estaba celebrando y que tú puedes felicitar a las personas que por supuesto lo estén celebrando. Día Mundial del Reumatólogo, como escuchaste. Hoy 31 de mayo celebramos a todos los reumatólogos. ¿Dónde están? ¿Lo conoces alguno? ¿Quieres mandarle saludos? Hazlo, pues así lo celebramos en tu radio con música, por supuesto. ¿Qué dice el reumatólogo? ¿Será bueno una buena canción, un buen ritmo, una cumbia rock para poder mover el cuerpo y que estemos saludables todo el tiempo? Seguramente que sí, ¿verdad? Y celebramos así en este día, Juanes y Rawayana con el Time Slaps del Sol para mover el cuerpo aquí en tu radio en el maratón de fin de semana.

0: tontería.
1: Ruleta rusa, es Kenia Oz en tu radio. Sí, por supuesto, en tu radio también. Te queremos mantener informado de todo lo que acontece en el mundo del deporte. Así que vamos, ¿dónde están todos los amantes del deporte? En este momento vamos a contarles qué pasa. Atención.
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1: Vámonos hasta Argentina porque llegó a Kansas el equipo de Scaloni, aterrizó en Estados Unidos para la última etapa de su preparación en la que jugarán dos amistosos. PSG volvió a París y celebró la Champions. PSG volvió a París y celebró la conquista de la Champions League junto a miles de hinchas tras vencer al Arsenal en una final que terminó 1-1 y se definió 4-3 por penales. En Ecuador, la selección venció a Arabia Saudita con equipo alternativo. La tri se impuso 2-1 gracias a los goles de Poroso y Anthony Valencia. Ya sabes que siempre te mantenemos informado de lo que acontece en el mundo del deporte. 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

0: con Lost. Esta canción que nos acompaña en el maratón de fin de semana, queremos que sean acompañadas de tus audios, de tus saludos y del GPS activado en este maratón, ¿sí? Porque nosotros...
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0: Tenemos saludos especiales que tú puedes activar en este momento y lo puedes hacer, ya sabes. Nuestra línea siempre está habilitada para ti, 7608-5000, para que nos comentes qué tal va.
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0: Hola, Bubi, ¿cómo estás? Buenas tardes. Él desde Santa Cruz, siempre presente aquí en Radio Disney. Y qué bueno que te hayas podido recuperar y que estés así con la música que también te ayuda, ¿verdad? Nosotros aquí siempre para darte los buenos deseos, al igual que todos tus amigos, y saludos a las promociones y a toda tu familia. Por ejemplo, quienes están, por ejemplo, en Italia, ¿verdad? Tus familiares de Italia estaban mandando saludos especiales y querían dedicarte una canción. Desde Italia, Jackie Paz dice, quiero dedicarle una canción a mi hermano. Bueno, nos estaba mostrando que quería varias canciones. Podemos complacerte con esta, ¿te parece? Sultanes del Ritmo o Sultans of Swings. Esto es Dire Straits.

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0: Eso de Iztapalapa para el mundo, iniciando una nueva hora, 6:03 en todo el país. ¿Qué vas haciendo en este momento? ¿Se va acabando el domingo? No, todavía no se acaba. Faltan las 3 canciones de carretera que tú vas a pedir en este preciso momento. Tenemos habilitado nuestro WhatsApp 76085000. De nuevo te lo repetimos. Escucha muy bien para que lo anotes ahí. 3 segundos para que puedas agarrar algo, anotar o memorizarte si no lo sabías. 76085000. Igual nuestro número lo vas a encontrar en las redes sociales de Radio Disney, ¿sí? Ahora, momento de decirte que estamos buscando tus 3 canciones de carretera. Son 3 canciones de 3 artistas diferentes que serían ideales para que tú puedas irte quizás a la casa, de compras, de viaje, volver, y que sean perfectas.
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0: Sí o sí, mediante audio, no te olvides decirnos tu nombre y qué canciones te van a representar. ¿Te parece si son 3 canciones de carretera que están despidiendo mayo? Muy bien. Entonces, en este momento, pides el triple mediante tu audio. Puedes decirnos, si quieres, 3 artistas y nosotros te vamos a sorprender con la canción. Por supuesto, artistas de la programación de tu radio. Mientras escuchamos a Olivia Rodrigo con Drop Deep. No te olvides, ahí están llegando el triple de canciones. Lo vamos a averiguar en este momento. Pide el tuyo mediante tu audio 76085000. Combina los géneros que quieras.

de años que no podemos dejar pasar. Uno de tus artistas favoritos hoy está de cumpleaños. Cumple 37 años. ¿De quién se trata? Escucha. Hablamos del cantante y compositor malagueño que hoy cumple 37 años de vida y está en plena gira con su tour global Kilómetro Cero. ¿De quién hablamos? De Pablo Alborán. Esa voz, ese carisma, las letras y todo lo han consolidado como una de las figuras más importantes de la música en español. ¿Tú sabías que él saltó a la fama en el 2010 compartiendo versiones bien ahí caseras, sentado en el sofá de su casa, compartiéndolas en internet? Y así fue como alcanzó el éxito masivo. Pero antes, él actuaba en restaurantes de Málaga, donde lo llamaban cariñosamente el Blanco Moreno. Un apodo flamenco que le tenían ahí en España. Y con apenas 10 años él compuso su primera canción. A los 12 ya escribía otros temas como Amor de Barrio, Desencuentro, que incluyó en su primer álbum ya cuando era muy pero muy famoso. Además, que creó una banda sonora para películas que ganó premios también importantes. Ha confesado que le fascina Instagram, pero que como que no le gusta usar mucho WhatsApp. O sea que si algún día quieres contactarte con Pablo, deberás escribirle a su Instagram. Y si logras tener su WhatsApp, él no te va a contestar. Es lo que dice. Además, en su último disco, Kilómetro Cero, incluyó una emotiva canción, Planta 7, que es un homenaje al personal sanitario en un hospital muy importante en España que atendió a sus familiares. Qué interesante que él tenga este gesto, ¿verdad? Además, que tiene la curiosidad de que siempre posa mostrando su lado izquierdo en fotografías. ¿Te diste cuenta de eso? Ya que él considera que ese es su perfil más favorecedor. ¿Qué dices tú? ¿Tú tienes también este perfil así como, no, ese no es mi perfil, es para el otro lado? Pablo sí lo tiene y lo hemos descubierto, lado izquierdo en las fotografías. ¿Te parece si celebramos el cumpleaños de este gran artista con uno de sus grandes éxitos? No olvidemos lo romántico que es Pablo Alborán. Suspiremos y cantemos, solamente tú.

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Dice, bueno, pa' siempre, así abreviado. Antes de escuchar más su música, queremos que escuches esto, porque nuestras redes sociales siempre están de infarto. ¿Tú sabías que Dua Lipa se casó? Sí, ¿cómo escuchaste? Bueno, es una ceremonia previa a la boda que va a realizar, pero igual ya dio el sí con su novio Callum Turner. Así es, en una íntima ceremonia rodeado de toda su familia y de sus amigos más cercanos. Ve a ver la elegancia de Dua Lipa ahí en esas fotografías. También tenemos más para compartirte, por ejemplo, para que pongas ahí, ay, ¿ves cómo está todo el mundo viviendo The Romantic Tour de Bruno Mars? La energía del público y el talento de este ícono se unieron en una noche inolvidable y tú vas a ver todo lo que sucedió y todo lo que puede suceder en un concierto de Bruno Mars para que digas sí, merece la pena ir. Haciendo historia en Guadalajara, Jess y Joy regresaron con todo y se convirtieron en los primeros artistas en presentarse por segunda vez en la Arena Guadalajara. Más de 8,000 personas corearon cada éxito y vivieron a pleno el despecho tour que llevan a cabo estos grandes artistas. Y también queremos que vayas a Radio Disney Bo en Instagram, Radio Disney Bolivia en Facebook. Ahí está todo lo que te estamos contando para que puedas enterarte de todo lo que acontece en el mundo de tus artistas favoritos. Vámonos también a emocionar con Sebastián Yatra, porque también dentro de México vivió una noche mágica y conquistó a todos los mexicanos con una presentación increíble. ¿Y sabes qué presentaciones también han sido increíbles? Todas las de Taylor Swift, ¿verdad? Ahora vamos a escuchar una canción que seguramente la vas a disfrutar al vivo. Opalite.

0: Es Elena Rose junto a Les. Tú. Y tú, sí, tú que pediste tu triple de canciones de carretera. Atención en este momento en el maratón de fin de semana, porque vamos a escuchar estas tres canciones que serían ideales para volver a casa. Tres canciones que te hayan representado en mayo. Aquí están. Te dijimos que no importaba los géneros que mezcles, los géneros que combines. Lo importante es pasarla bien con las canciones que te gustan. Así que, Thaís, te escuchamos. Hola.
1: Hola, Radio Disney, soy Thaís, me comunico desde la ciudad de Cochabamba y para mi triple de carretera quisiera Baby de Justin Bieber, Drag Me Down de One Direction y Me Muero de la Quinta Estación.

0: Simple de canciones favoritas, ahí. Saludos y un abrazo hasta Cochabamba y a todas las personas que te han acompañado. ¿Qué dicen de nuestra DJ? Excelente canción para poder ir finalizando mayo, ¿verdad? 10 de 10. Muy bien, un aplauso para ti, Thaís. Y para quienes quieren pedir su triple de canciones favoritas, ya saben que siempre pueden pedirlo. ¿A dónde? Al 7608-5000, nuestra línea habilitada para ti. Ahora vamos con una canción que quizás podrías incluir en tu siguiente triple. ¿Una canción para regresar?
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Las guapas, Alejandro Sanz en tu radio. ¿Dónde están las guapas o los guapos en esta noche? Hay mucho que celebrar y hay mucho que contarte. ¿Tú conoces quiénes son los tripulantes de cabina? Sí, aquellos que cuando vas en un vuelo te ayudan, te apoyan, te dicen si necesitas algo y también te dan experiencias únicas. Todos esos viajes en avión. Bueno, hoy se recuerda el Día Mundial del Tripulante de Cabina. 31 de mayo se celebra este día. Así que todos bienvenidos a bordo en este día. Ellos dejan de disfrutar momentos especiales con su familia para atender a todos los pasajeros en todos los vuelos. Sí, porque el Día de la Madre, sí, hay también vuelos, ¿verdad? En Navidad, en Año Nuevo y en fechas especiales, pero ellos están súper dedicados a todo eso. Además, que están muy capacitados para las situaciones y contingencias inimaginables a bordo de un avión. Emergencias médicas, aterrizajes y también muchas cosas que seguramente tú has experimentado alguna vez en tu vida. Por eso, en este momento, aquí en el maratón de fin de semana en Radio Disney, queremos celebrar a todos los tripulantes de cabina que hoy están celebrando su día. Y sí, los valoramos muchísimo. Hacen que esos momentos con familia, con amigos o solos y esos viajes especiales sean inolvidables y sean icónicos, ¿verdad? Además, que los tripulantes de cabina, como muchos los conocen como azafatas, aeromosas, auxiliares de vuelo y demás, son esos profesionales que tienen la misión fundamental de vigilarte y darte seguridad en los vuelos y en toda la aerolínea. Además, por velar por tu confort y comodidad con los pasajeros a bordo. Además, tú tienes alguna anécdota seguramente con algún vuelo que has tenido, algún tripulante de cabina que te trató muy bien, que te sentiste muy cómodo y dices, gracias a esta experiencia quiero volver a volar. Esa es su misión y ese es también el motivo por el cual nosotros vamos a celebrar este día. ¿Te parece así con una canción de Katy Perry que dice Roar? Porque sí, rugimos en este día, rugimos celebrando a los tripulantes de cabina. Si tú quieres celebrar al tuyo, comunícate con tu radio 7608-5000. Katy Perry en tu radio.

0: Qué buena canción de Mau y Ricky para poder reflexionar en este día, ¿verdad? Día domingo, día de reflexión, día de replantearnos cosas nuevas para un inicio de semana. Por eso, al retornar de esta media hora de música sin cortes ni interrupciones, tenemos tips para ti, para finalizar una semana, un mes con todo, iniciar un nuevo día, iniciar una nueva semana. Quizás junio vaya a ser tu mes, el mes el que estabas esperando que todas las cosas buenas sucedan. Entonces, espera estos 30 minutos de música sin cortes que te contamos al retornar.
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1: Media hora de música sin cortes ni interrupciones en tu radio. ¿Qué tal estuvo? ¿Verdad? Qué interesante. Interesante también lo que tenemos para contarte. Porque hoy es domingo, mañana es lunes. Y qué casualidad que en este mes finalizamos un mes así en domingo, en fin de semana. Iniciamos un lunes, iniciamos un nuevo mes. Es algo que nos quiere decir el destino, ¿verdad? Nos quiere decir que quizás junio sea nuestro mes. Junio sea un mes en el que las cosas vayan a mejorar, las cosas que te estaban preocupando, los problemas y demás, vayan a mejorar y vayan quizás a finalizar y den paso a una nueva era en tu vida. Qué bonito, nos pusimos bien inspirados en este día domingo, pero tenemos tips para un buen inicio de mes. Comenzar la mes con orden te da claridad mental y además una dirección estratégica de qué es lo que quieres llevar para tu vida de ahora en adelante. ¡Vamos! Tip número uno. Tienes que revisar tus cuentas y también revisar un poco de tu presupuesto. Esto va para los papás y las mamás también que quieran ver y replantearse todo lo que viene para junio. Háganlo en el inicio de mes. Tip número dos. Vamos a limpiar los espacios que utilizamos. Ordena tu escritorio, vacía tus cosas que no vayas a ocupar para que el lunes estés bien mentalizado cuando llegues a tu trabajo o también si estás en casa, tu espacio para hacer tu tarea. Tip número 3. Definir prioridades. Elige unas 3 metas principales para este mes. No importa si no tienes un lapicero a mano en este momento, el teléfono tiene un bloc de notas, ¿verdad? Entonces, de una vez toma tu teléfono y ve a escribir 3 metas principales para este mes. No importa si son metas que tú consideres pequeñas o demás, todo es un gran paso. Por ejemplo, levantarte más temprano, acomodar alguna de tus cosas con anticipación, aprender alguna nueva disciplina. Eso pueden ser tus principales metas para este mes de junio. Tip número 4. Vamos a contarte de que podrías agendar algunos descansos, ¿ok? Dentro de tu mes de junio, bloquea algunos días en los que no vas a hacer nada antes de llenarte de citas. Estos días voy a descansar, este día no voy a tomarme cosas así muy estresantes. Voy a descansar, es importante, ¿sí? Y vas a ver cómo tu cuerpo te lo agradece. Además, vamos con el tip número 5. Aquí en el maratón de fin de semana queremos que escribas 3 cosas buenas que te hayan pasado en el mes de mayo, 3 cosas buenas que tú consideres que hayas hecho para que se puedan repetir en un inicio de mes. Qué bonito que podamos iniciar de esta manera. Y qué mejor que con buena música. Recibimos a los chicos de BTS, Butter. Smooth.

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mañana. Estamos muy ansiosos por saber quién va a programar su despertador para una persona muy especial mañana. Sabes que Camilo es un artista y también una persona muy romántica, ¿verdad? Así que él le debe haber dedicado cuántos despertadores a Eva Luna. ¿Te imaginas tú dedicarle así un despertador a tu novia, a tu novio, a tu prometido, a tu prometida, a tu esposa, a tus amigos, a tus primos, a alguien que está de cumpleaños? Hay tantas, pero tantas ocasiones. O hasta hay excusas para poder inventarte y dedicarle un despertador a una persona. Simplemente quieres recordarle lo mucho que la quieres, que le vaya muy bonito. Mañana es inicio de mes. Es un día ideal, imagínate. La semana inicia en lunes y el mes está iniciando en lunes. Entonces vamos y haz esa dedicatoria especial en junio para que puedas iniciar el mes con todo. El despertador de Radio Disney se emite de 6 a 10 de la mañana. Entre todo ese espacio tú escoges la hora en la que vamos a llamar a la persona, por supuesto. Tú cuando lo dejes programado aquí en Radio Disney, vas a dejarnos tu nombre, el nombre de la persona a la que vamos a despertar, su número de teléfono, porque vamos a llamar a esa persona. El número no se lo revelamos a nadie, por cierto, solamente es para que podamos contactarnos y decirle que tú le dejaste un despertador aquí en Radio Disney. Ya tienes el número de teléfono, ahora dinos a qué hora la despertamos. 6, 7, 8, 9, eso lo decides tú en ese despertador que ya deberías estar programando. Ya lo tienes, ahora deja el mensaje que le vas a decir. Que te vaya muy bonito en este mes de junio. Esas cosas que pasaron ya se fueron. Es un nuevo mes. Vamos a decirle a esa persona que no le está pasando muy bien, que es un nuevo capítulo y que junio va a mejorar todo. A esa persona que le ha ido excelente, dile mantente así con esa energía y gracias por contagiármela. A tus amigos del cole, a tus compañeros, hay tantas personas que pueden recibir un despertador. Ya sabes que los datos personales, así muy confidenciales de la persona, no salen al aire. No te preocupes. Prográmalo sí o sí mediante un audio al 7608-5000. ¿Quieres decirle a una persona, levántate, vamos, vamos con todas las energías? Entonces añádele una canción a ese despertador. Dedica Shut Up, Simple Plan.

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Insuperable, dice Luis Vega, cuando estamos acercándonos a las 8 de la noche. Algo que ha sido insuperable para esta banda alemana. Sí, son alemanes. Hablamos de Tokyo Hotel, esta banda que nos trae esta canción que se llama Automatic o Automatic, como muchos lo conocen, lanzada en el 2009. Y esta canción también tiene su versión en su idioma original de ellos, en alemán. Y debido a que se pronuncian casi parecido a Automatic, así también por eso fue intencional el título de la canción. Pero primero se estrenó en Alemania y en parte de Europa. Luego dieron ya la apertura a todos los países del mundo días después. El video musical fue un poco extremo grabarlo, porque se grabó en el desierto de Sudáfrica y uno de los integrantes reveló que fue una aventura extrema porque no funcionaban los teléfonos, no tenían ni siquiera dónde conectarlos y tenían muchos problemas, porque para grabar el mismo video, pues claro, se necesita conexión para que puedan grabarlos, ¿verdad? Además, que fue un poco peligroso algunas maniobras que se estaban realizando, pero para poder protegerlos utilizaron un doblez de riesgo. Qué interesante lo que nos trae Tokyo Hotel, Automatic.